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Busco. No encuentro. Ayúdenme. ¿Qué soy? Un alma. Un cuerpo. Un espíritu.

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El silencio era perfecto, la complicidad honesta, la risa galopante y el desborde constante de dos personas que buscaban el abrigo, el abrazo de una conversación en la cercanía del camino. Nada es tan complejo, solo un amigo que te ayuda a cruzar.

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